La voz de Leodani, Julio Preciado, solo una vez. Son las 6:06, 666. Pero están pidiendo a los Fresno, dice, por favor, Rubén, aquí escuchamos en Río Grande, Zacatecas, la familia López de parte de Javier. Javier, aquí está su canción, Jamás Voy a Llorar.

Señora elegante, la voz de Karin León, las 6 con 12 minutos, 30 segundos. Vibración y Renacimiento 74, aquí está Perdidos para Siempre. Bueno, pues para Iván, también para Lupe, saludos.

0: Son las 6:15.
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1: Bueno, para Ángel y Pilar, saludos, aquí está, con Brindis, ¿cómo olvidar?

Bueno, a Brindis, ahora viene Margarita, la diosa de la cumbia, el tema ¡Juepa! A la gente de la cantera, familia Solís, de parte de Reina.

Bueno, pues aquí está Edwin Luna en la Tracalosa de Monterrey. Me falta un corazón. 28 para las 7, ya 28 para la hora, y la temperatura estable, 25 grados.

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4: Bueno, a la gente de Trancoso dice, ay, por favor, la canción Vida de la Mafia aquí en Trancoso, la familia Reyes Martínez de parte de Sofía.

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1: Y ahora sí, vamos a bailar una brincona rica, rica, rica.
2: Él es Germán Montero con la brincona 7 para las 7. Mis amigos de Minera Fresnillo, saludos.

0: 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Son las 7 en punto.
1: Pero aquí están los románticos de América, mis amigos de la Venustiano Carranza. Es el primer tonto.

Bueno, Antonio Aguilar, para mis amigos de Hacienda Nueva, gracias, noches eternas. Pero viene, ese conjunto Primavera.

0: Son las 7 con 15 minutos.
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Grumesa y su sangre gitana es el testamento. Son las 7:21 minutos. Ya 7:21 minutos viene linda, linda realidad. Dice, aquí escuchamos en Buenavista, saludos. La familia Calzada de parte de Margarito.

0: Linda realidad.
1: Linda realidad.
0: Los Bukis, 7 con 25 minutos ya, 25 grados la temperatura, don Pancho. Allá la gente, Matías Ramos, saludos. A la gente de Pozo de Gamboa, saludos.

Bueno, la gente de Calera, dice don Francisco, ahí por favor también para mi amigo Ascensión, aquí está, que levante la mano, él escucha en la Plutarco Elías Calles, y yo acá en Calera, que voy rumbo a Pozo de Gamboa.

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Bueno, a la gente de por allá de Herrada de la Concepción, saludos. Viene Thalía y los Babies, se llama Triángulo 8 para las 8. 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
1: Bueno, pues necesitamos botas y sombrero.

Airbus hace 8 segundos, Fiesta en el Rancho. A mis amigos de Rancho Western.

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19: 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Bueno, para Katy y también para su familia, dice, aquí escuchamos en San Cristóbal. Rubén, ahí por favor, la causita linda de Chuyi Barajas y su banda azucarada.

0: que gol!
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0: Hola, ¿qué tal? Buenas tardes, noches, Rubén. Para enviarle un cordial saludo por ahí a todo el mundo y en especial a mis hijos que nos están escuchando allá en Mexicali, Baja California Norte, a la Cariñita, a Javier Arroyo Bañuelos, y reciba un cordial saludo, Rubén. Aquí lo estamos escuchando en la Colonia Industrial y estamos bien contentos. Saludos a todos, Rubén. Muchas gracias. Hasta luego.
1: Claro que sí, muchísimas gracias por estar en sintonía aquí en La Industrial. Es a los cuatro vientos a cargo del Grupo Liberación de Virgilio Canales. A la gente de La Paz, Baja California, saludos.

0: Bien, tenemos ya las 8:25. Hay mensajes, adelante.
1: Che Rubén, excelente noche. Ánimo, con esta calorcita chida. Excelente programa. No te podías quedar con Primavera, por favor. Yo escucho La Única en la colonia Miguel Hidalgo. Ánimo.
0: Bueno, pues aquí está No Te Podrías Quedar, es el conjunto Primavera, por ahí en colonia Miguel Hidalgo. Saludos.

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1: Bueno, 8:36, solo 24 para las 9. Esto es para saludar a la familia Talamantes allá en Valparaíso, Los Invasores y La Lomora. A ver quién gana.

Es abril 78, solo 15 para las 9. 22 grados, San Fernillo ya la temperatura. Pero viene la novia, a cargo de Acapulco Tropical, la Marta, a Susana y familia.

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4: Bueno, a la gente de Valdecañas, 8:49, únicamente faltan 11 para que sean las 9. Hay saludos muy especiales a la gente de Valdecañas. Dice ahí, por favor, una canción de Invisible de Palomo Rubén. Aquí estamos en Valdecañas, familia Flores y familia Reyes, de parte de Lupita.

Invisible 852. Bueno, pues tenemos más. Dice, ay, por favor, una canción de Brindis. Aquí estamos en Avenida Plateado, Rubén, escuchando La Única. Ay, por favor, la canción que se llama ¿Cómo olvidar?

familia López, a la familia Moreira, saludos de parte de Lucy. 8:57, sígala pasando usted muy bien.

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Cariño mío, te escribo esta carta con la ilusión de encontrarnos nuevamente, tú y yo.

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1: ¿Alguna vez te has detenido a pensar que no solo el calzado importa, sino también las calcetas que usas? Elegir bien no es un detalle menor. Conocer sus características puede marcar la diferencia para tomar una mejor decisión de compra. Hoy, en Revista del Consumidor Radio, te contamos todos los detalles.
0: Revista del Consumidor. Caminar, correr o realizar actividad física durante largos periodos puede poner a prueba algo que muchas veces pasamos por alto: las calcetas. Y es que su elección no es un detalle menor. Funcionan como una barrera inteligente entre la piel y el calzado, ya que ayudan a reducir la fricción y a distribuir mejor la presión de zonas clave.
1: Sus materiales y estructura están diseñados para favorecer la transpirabilidad, el ajuste anatómico, la resistencia y la estabilidad, lo que brinda seguridad y una mayor sensación de control durante el movimiento.
0: Se clasifican principalmente por su largo, invisibles, tobilleras, media caña o altas, y por su funcionalidad técnica, como compresión, acolchado para alto impacto o materiales sintéticos que favorecen el control de la humedad. Para el día a día o entrenamientos ligeros, los tines invisibles o al tobillo son una buena opción, ya que son frescos y protegen el talón sin afectar la estética. Si realizas actividades de mayor exigencia, como el senderismo, las calcetas de cuarto de caña ofrecen protección adicional contra rozaduras. Y para deportes de alto impacto o de conjunto, como el básquetbol o el fútbol, las calcetas largas o de media caña brindan mayor estabilidad, soporte muscular y protección.
1: Por eso elegir las calcetas adecuadas hace la diferencia. Para saber cuáles cumplen mejor con lo que prometen, el Laboratorio Nacional de Protección al Consumidor analizó 56 modelos de calcetas deportivas, 34 tines, 10 cortas y 12 largas. Se realizaron pruebas para verificar que la información comercial cumpliera con la normatividad vigente, que la composición coincidiera con lo declarado en el etiquetado, que no presentaran defectos, así como su resistencia al desgaste, peso, elasticidad, dimensiones, variación tras el lavado, suavidad y resistencia al reventamiento.
0: ¿Cuáles fueron los resultados? En el caso de las calcetas tipo Team, las marcas UFC, Wilson, Extreme Force, Under Armour, Adidas y Nike incumplen la norma al no presentar su información comercial completa. Los modelos que calificaron con excelencia al promediar todas las pruebas fueron Champion, Sport Team, Under Armour y Yorkshire Polo Club.
1: En las calcetas tipo cortas, las marcas que no cumplen con la declaración de fibras que indican en su etiqueta son Nike, Puma y Simple Fashion. Los modelos mejor evaluados al promediar todas las pruebas son Shaq, Simply Basic y Wilson.
0: Y en el caso de las calcetas tipo largas, Cat, Everlast y Wilson no son veraces con la composición de fibras. Las que calificaron como excelentes fueron Champion, Hanes y Tessa. Elegir calcetas adecuadas para tu actividad ayuda a cuidar tus pies y mejorar tu desempeño.
1: Por eso te recomendamos adquirirlas en establecimientos formales que garanticen condiciones de higiene. Verificar la talla, ya que en algunos casos no hay cambios. Elegir el material según la actividad y el clima. Seguir las instrucciones de lavado. Lavarlas por separado para evitar que la fricción con otras prendas pueda acelerar el desgaste. Y reemplazarlas cuando presenten deterioro para evitar molestias.
0: No olvides que una vez que tus calcetas hayan llegado al final de su vida útil, debes desecharlas de forma responsable conforme a las disposiciones ambientales de tu localidad.
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1: ¿Alguna vez te has detenido a pensar que no solo el calzado importa, sino también las calcetas que usas? Elegir bien no es un detalle menor. Conocer sus características puede marcar la diferencia para tomar una mejor decisión de compra. Hoy, en Revista del Consumidor Radio, te contamos todos los detalles.
0: Revista del Consumidor. Caminar, correr o realizar actividad física durante largos periodos puede poner a prueba algo que muchas veces pasamos por alto: las calcetas. Y es que su elección no es un detalle menor. Funcionan como una barrera inteligente entre la piel y el calzado, ya que ayudan a reducir la fricción y a distribuir mejor la presión de zonas clave.
1: Sus materiales y estructura están diseñados para favorecer la transpirabilidad, el ajuste anatómico, la resistencia y la estabilidad.

0: realizas actividades de mayor exigencia, como el senderismo. Las calcetas de cuarto de caña ofrecen protección adicional contra rozaduras. Y para deportes de alto impacto o de conjunto, como el básquetbol o el fútbol, las calcetas largas o de media caña brindan mayor estabilidad, soporte muscular y protección.
1: Por eso elegir las calcetas adecuadas hace la diferencia. Para saber cuáles cumplen mejor con lo que prometen, el Laboratorio Nacional de Protección al Consumidor analizó 56 modelos de calcetas deportivas, 34 tines, 10 cortas y 12 largas. Se realizaron pruebas para verificar que la información comercial cumpliera con la normatividad vigente, que la composición coincidiera con lo declarado en el etiquetado, que no presentaran defectos, así como su resistencia al desgaste, peso, elasticidad, dimensiones, variación tras el lavado, suavidad y resistencia al reventamiento.
0: ¿Cuáles fueron los resultados? En el caso de las calcetas tipo Team, las marcas UFC, Wilson, Extreme Force, Under Armour, Adidas y Nike incumplen la norma al no presentar su información comercial completa. Los modelos que calificaron con excelencia al promediar todas las pruebas fueron Champion, Sport Team, Under Armour y Yorkshire Polo Club.
1: En las calcetas tipo cortas, las marcas que no cumplen con la declaración de fibras que indican en su etiqueta son Nike, Puma y Simple Fashion. Los modelos mejor evaluados al promediar todas las pruebas son Shaq, Simply Basic y Wilson.
0: Y en el caso de las calcetas tipo largas, Cat, Everlast y Wilson no son veraces con la composición de fibras. Las que calificaron como excelentes fueron Champion, Hanes y Tessa. Elegir calcetas adecuadas para tu actividad ayuda a cuidar tus pies y mejorar tu desempeño.
1: Por eso te recomendamos adquirirlas en establecimientos formales que garanticen condiciones de higiene. Verificar la talla, ya que en algunos casos no hay cambios. Elegir el material según la actividad y el clima. Seguir las instrucciones de lavado. Lavarlas por separado para evitar que la fricción con otras prendas pueda acelerar el desgaste. Y reemplazarlas cuando presenten deterioro para evitar molestias.
0: No olvides que una vez que tus calcetas hayan llegado al final de su vida útil, debes desecharlas de forma responsable conforme a las disposiciones ambientales de tu localidad.
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1: Tres de mayo, quinto domingo de Pascua. Pero dirán, ¿es 3 de mayo? ¿Día de la Santa Cruz? ¡Claro que sí! Día de la Santa Cruz, y estoy seguro que nuestros trabajadores, los del primero de mayo, y también todos los albañiles y todos los que trabajan en la construcción, desde el peón hasta el arquitecto, van a celebrarlo. ¡Qué bueno! Es fiesta. Pero en esta ocasión cae en día domingo. Y litúrgicamente prevalece el domingo. El domingo de Pascua, nada ni nadie lo puede cambiar en sus lecturas. Pues bien, escuchemos la palabra de este día domingo con esa óptica, con esa mirada. Cruz, Santa Cruz, sí, pero cruz gloriosa. Vayamos a la palabra que la iglesia escucha en todo el mundo. A propósito, Santa Cruz solamente se celebra en México, en Colombia y creo que en otros países de América del Sur. Pero a nivel iglesia universal se celebra hasta el día 14 de septiembre. Vayamos a la palabra del libro de los Hechos de los Apóstoles. Eligieron 7 hombres llenos del Espíritu Santo. Respondemos el Salmo 32. El Señor cuida de aquellos que lo temen. ¡Aleluya! La segunda lectura está tomada de la primera carta del apóstol San Pedro. Ustedes son estirpe elegida, sacerdocio real. Y del Santo Evangelio según San Juan. En aquel tiempo Jesús dijo a sus discípulos: no pierdan la paz. Si creen en Dios, crean también en mí. En la casa de mi Padre hay muchas habitaciones. Si no fuera así, yo se lo habría dicho a ustedes, porque ahora voy a prepararles un lugar. Cuando me haya ido y les haya preparado un lugar, volveré y los llevaré conmigo para que donde yo esté, estén también ustedes. Y ya saben el camino para llegar al lugar a donde voy. Entonces Tomás le dijo: Señor, no sabemos a dónde vas. ¿Cómo podemos saber el camino? Jesús le respondió: yo soy el camino, la verdad y la vida. Nadie va al Padre si no es por mí. Si ustedes me conocen a mí, conocen también a mi Padre. Ya desde ahora lo conocen y lo han visto. Le dijo Felipe: Señor, muéstranos al Padre y eso nos basta. Jesús le replicó: Felipe, tanto tiempo hace que estoy con ustedes y todavía no me conoces. Quien me ve a mí, ve al Padre. Entonces, ¿por qué dices, muéstranos al Padre? ¿O no crees que yo estoy en el Padre y que el Padre está en mí? Las palabras que yo les digo, no las digo por mi propia cuenta. Es el Padre que permanece en mí quien hace las obras. Créanme, yo estoy en el Padre y el Padre está en mí. Si no me dan fe a mí, créanlo por las obras. Yo les aseguro, el que crea en mí hará las obras que hago yo y las hará aún mayores, porque yo me voy al Padre. Palabra del Señor. Gloria a ti, Señor Jesús. Domingo quinto del gran tiempo de la Pascua, Cuaresma, camino hacia la Pascua, y la Pascua ya es plenitud. Camino que culmina en Pentecostés. El Espíritu Santo llega, viene, es enviado a nosotros para que vivamos en plenitud. Pues bien, 3 de mayo, hoy, pocas veces cae el día de la Santa Cruz en domingo. Hoy nos alegramos con tanta gente que contempla esta cruz gloriosa, por eso la llena de flores. Contempla, da gracias y pide en nombre de Jesús. Pide lo que necesita. Sí, lo que necesita en el presente, lo que va a necesitar en su futuro próximo. Dentro de 8 días será 10 de mayo y será la celebración del Día de la Madre. Estamos a una semana. Todo esto viene hoy a nuestro corazón. Así es, no solo nuestra madre, sino los miles, millones de mamás que engendraron y custodiaron la vida de sus hijos. No hay duda que estos días remueven sentimientos, afectos, amores, presencias, nostalgia, sufrimientos y todo lo que se relaciona con la vida. ¿Cuántas historias de maternidad hay? No solamente en todo el mundo, sino ahí donde estamos. Recordamos de una manera especial a las mamás que más sufren por el Día de la Madre. Mamás con hijos que no ven, con hijos no solamente que han desaparecido, sino con hijos que han abandonado a su madre. Gracias, mil gracias, mamás, por cada parto. Gracias por cada momento. En el Evangelio que hoy escuchamos, Jesús anuncia que su partida está cercana. Anuncia hacia el futuro próximo. Ya sé que las mamás piensan en el presente. Presente, sí. No piensan en las cruces que vemos en los panteones. La cruz gloriosa que vemos en los panteones. Y hoy Tomás, con agudo sentido común, pregunta: ¿a dónde va? Necesita entenderlo para saber qué camino transitar, para saber también a quiénes va a invitar para que lo acompañen en ese camino. El ambiente hoy en el Evangelio es de nervios y ansiedad. Judas acaba de retirarse. Quienes permanecen en esa muy peculiar sobremesa no saben qué hacer. Están asustados, desconcertados. Quedarse huérfanos no presagia un buen futuro, y eso de que en la casa de mi padre hay muchas habitaciones, pues está fuera del alcance de su entendimiento. Felipe, más reservado que Tomás, hace otra pregunta, buscando una salida digna. Y la respuesta de Jesús es contundente: yo soy el camino, la verdad y la vida. Nadie va al Padre si no es por mí. Sin embargo, la duda de Tomás persiste. La fe en el resucitado exige un largo y fatigoso proceso. Llegar al Señor mío y Dios mío va a expresar la aceptación humilde de que Jesús es el camino, la verdad y la vida. Y esto a nivel personal va a marcar su paso de discípulo a testigo y apóstol. Ir al Padre Trabajar por ir al cielo, desear la gloria eterna, no están en la mochila de nuestros intereses. ¿A qué nos suena esto? ¿A qué nos suena ante tantas crisis por las que estamos pasando? Y es que, desgraciadamente, la cultura que vamos construyendo en nuestros días nos va acostumbrando a pensar a corto plazo, a buscar respuestas inmediatas a la medida, muchas veces a cualquier costo. Trascender se queda en las emociones, en las urgencias, en los intereses del momento. Sin embargo, la pregunta sobre el sentido de la vida sigue agazapada en nuestros anhelos y luchas de cada día. Lástima que nos conformemos con avenidas, veredas, atajos que nos ofrecen los mercados de la felicidad de nuestro tiempo. Todos somos de alguna manera Tomás y Felipe. Aprendamos de ellos. Las dudas y preguntas sobre el más allá tienen la respuesta en Jesucristo. Él es la verdad verdadera, el camino seguro, la vida que lleva a la vida con mayúscula. Si tenemos claro el más allá, sabremos vivir con dignidad el más acá. Jesucristo es el camino verdadero de la vida. Lo sabemos bien. Falta que lo creamos y aceptemos en la vida de cada día. Ese domingo el Evangelio empieza con esta frase: no pierdan la paz. Y esta frase ojalá resuene en cada hogar, toda la semana, el Día de la Madre, el Día de la Santa Cruz. Es tiempo pascual, tiempo oportuno para mirar más allá del día y de las coyunturas que hay en cada día. Felicitaciones a todos los trabajadores de la construcción. Felicitaciones anticipadas a todas las mamás, las nuevas y las más experimentadas, las que sufren ausencias y abandonos, las que aún enfermas siguen amando. Los bendigo con afecto pastoral.
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Muy buenos días, son las 8 de la mañana con 19 minutos. Mil gracias a toda la gente que está ya está conectada con nosotros a través de su radio en el 103.3 FM, la gente que está en internet en www.launica.fm. Ok, perfecto, mil gracias, muy buenos días. Ya estamos con la música de Marco Antonio Solís y los Bukis aquí en La Única. Gracias, muy buenos días. Vamos con la música, esto que estamos escuchando ya, titulado ¿Cómo me haces falta? Tengo saludos, déjenme los mando, ¿dónde quedaron? Dice, hola, muy buenos días, ¿me puedes poner un pedacito de Mañanitas para Andrea de la Cruz, que cumple años? Ella escucha en la Colonia Hidalgo, aquí en Fresnillo. Gracias y un saludo para ti. Muy buenos días, vamos con la música de Marco Antonio Solís, ¿Cómo me haces falta? Gracias por acompañarnos.

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Son las 8:24 minutos, temperatura 20 grados centígrados en ese domingo 3 de mayo del año 2026. Dice por acá, muy buenos días. Me asusté. Okay, dice, muy buenos días, me puedo mandar un saludo para la familia Zavala Arellano del 6 de enero con la canción Mi Linda Esposa de los Bukis. Gerardo Quesada, mil gracias por acompañarnos, saludos, buenos días. Señora Tommy, saludos.

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7: Son las 8:30. Gracias por acompañarnos. Muy buenos días. Seguimos con la música. Dice por acá. Muy buenos días, don César. Como es costumbre, todos los domingos lo escucho. Y quiero que me complazca con la canción Tu Dulce Mi Sal para saludar y felicitar a todos los integrantes de la danza de Ábrego. Ellos escuchan en Ábrego. El día de hoy se presentan formalmente. Bueno, saludos, que la pasen muy muy bien. Y esa canción que me están pidiendo la complacemos también. Es Tu Dulce Mi Sal, de Marco Antonio Solís. A Michuy Galván. Michuy, gracias por acompañarnos. Muy buenos días. Yo sé que le gusta esta canción y se la mandamos con gusto, ¿sale? Gracias, aquí está Tu Dulce Mi Sal, Marco Antonio Solís.

escuchamos tu dulce misal aquí en La Única, 24 minutos para que sean las 9. Mil gracias, continuamos con más música. Don Patrón, Poncho Méndez, saludos, buenos días.

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5: Continuamos con más música. 15 minutos antes de las 9. Aquí está esto que me están pidiendo. Dice: muy buenos días, César. ¿Me complace por favor con la canción Si Te Pudiera Mentir? El saludo para la familia Jaques Mesa. Lo escuchamos en Sombrerete. Gracias. Excelente domingo. Saludos, que la pasen muy muy bien. Una canción que hiciera grande Rocío Dúrcal, de la inspiración del maestro Marco Antonio Solís. Aquí lo tenemos.

Si te pudiera mentir, gracias por acompañarnos, Marco Antonio Solís. Solamente 10 minutos antes de las 9, continuamos con más música, con más saludos. Recuerden, 493-141-1033, está a sus órdenes para mensajes de WhatsApp. A la familia Armendariz, de parte del Palomo, gracias por acompañarnos. Aquí está esto que es Invéntame. 10 minutos y las 9.

0: Inventa todo lo que un día pudimos ser. 7 minutos antes de las 9.
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0: Muy buenos días. Mande un saludo para mi esposa, la señora Pati Ruedas, que escucha en la comida La Quemada con la canción Mi Linda Esposa. Esa ya la pusimos. También para mis compañeros de la Tortillería del Barranco, que domingo lo escuchamos. Saludos y gracias. Muy buenos días. Que la pasen muy, muy bien. 5 minutos antes de las 9, dice por acá. Este mensaje está un poquito amplio. Hay unas palabras que tengo que... Los voy a modificar, ¿sí? Pero vamos a darle lectura. Dice, hola, muy buenos días, César. No sabes qué triste para mí es este mes de mayo. En este mes recibí el regalo más grande que pudieron darme. Perdí a mi hermano. Yo cumplo 19 años. Cumplo años el 19 de mayo. Y ese mismo día perdí a mi hermano, Luis Artemio Alcalá. Él está en el cielo y lo llevo en mi corazón. Siempre te escucho todos los domingos y siempre te pido la canción Dime que no te perdí. Gracias, César, por escucharme y por leerme. Te pido de favor que me complazcas nomás este saludo para mi papá Marcos Alcalá, mis hermanos Rosario Alcalá y Luis Artemio Alcalá, con la canción Dime que no te perdí. Bueno, ya le dimos lectura completito a este mensaje. Hay una teoría de la gente que pierde la vida cerca del cumpleaños de ciertas personas. Voy a buscarla y la voy a compartir contigo, mi amigo. Es muy interesante y seguramente te va a dar muchísima tranquilidad, ya que tú te conviertes en un héroe, por llamarle de cierta manera, para tu familia. ¿Por qué? Porque tienes la fuerza que da el creador, así lo voy a dejar con esa palabra, el creador, el día de tu cumpleaños. Y aparte, el ser querido te da más fuerza por haber perdido la vida, haber entregado su cuerpo, te entrega su alma. Algo así, no recuerdo muy bien. Voy a buscarla y créeme lo que lo voy a compartir contigo. Vamos con esto que es la música del maestro Marco Antonio Solís, Los Bukis, Dime que no te perdí. Mil gracias, buenos días, 3 minutos para que sean las 9.

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Falso amor, aquí en la única. De los primeros éxitos que quería conocer Marco Antonio Solís, después de ser Los Hermanitos Solís y Los Soles Tarascos, llegaba con agrupación llamada Los Bukis y conquistaba todo México con esto de Falso amor. Bueno, vamos con la música, seguimos con más música. Dice: muy buenos días, ¿me puedo poner la canción Dios bendiga nuestro amor para mi esposo, el señor Aureliano Ávila Lerma? Escuchamos aquí en Caborca, Sonora. Mil gracias por su atención, bonito día, don patrón, ya va todo, ¿sale? Ahí se lo mandé.

Que Dios bendiga siempre, siempre nuestro amor. Son las 9:08, seguimos con más música. Muy buenos días, César, me conozco con la canción de los Bukis, Tus Mentiras, a la familia Madonna Luján. Saludos de parte de Vero y que tengan un excelente domingo. Mil gracias, gracias por acompañarnos. Aquí está

Bienvenidos a este programa, Martín Hernández. Mil gracias, Martín, por acompañarnos. 9:13. Dice por acá su mensaje. Muy buenos días, César. ¿Me puedes complacer con la canción Tú eres mi lugar? Para la comunidad de piedras que son de manteles largos, especialmente para los del paseo ciclista, a todos los que andan rodando, saludos con muchísimo gusto. Pásenla muy, muy bien. 9:13. Vamos a escuchar esto de Marco Antonio Solís, un tema romántico. Muy, muy bien instrumentado, la verdad. Me gusta. Tú eres mi lugar.

0: Tú eres mi lugar, 9:18, Marco Antonio Solís. Es el último material que diera a conocer con este nombre, Los Bukis. Una canción titulada Tú eres mi lugar. Vamos a hacer un corte comercial, regresamos con la música. El teléfono 493-93-261-51, directo a cabina y está a sus órdenes. Al igual que el 493-141-1033 para mensajes de WhatsApp.
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14: Memo Nájera, su esposa, señora Rosy, saludos, buenos días.

Muy buena lección para un buen perdedor. Solamente 24 minutos antes de las 10 de la mañana. Bueno, seguimos con la música. Dice, muy buenos días y excelente día, mi estimado César. ¿Me podrías dedicar la canción Dime Que Sí para Ausencias Chihuahua de parte de José Jiménez? Casi no puedo creer. Gracias, bendiciones, profe. Excelente domingo. Su canción aquí la tiene, disfrútela. Es titulada Dime, Dime Que Sí.

Aquí Marco Antonio Solís, aquí en la Única, dice por acá: hola, muy buenos días. ¿Me puede complacer con una canción? O soy yo fui para escucharla. Te escuchamos aquí en la Colonia del Valle. Mil gracias, muy buenos días. Don Manuel Ibarra, saludos. Que la pase muy, muy bien ahí, don Manuel. Ahí el vecino. Gracias por acompañarnos. Vamos con más música. A la señora que viene atrás de con nosotros. Se levanta a las 5 de la mañana con la licuadora, señora, por favor.

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16: Únicamente 7 minutos para que sean las 10 de la mañana. Seguimos con más música. Dice por acá: muy buenos días, un saludo para mi hijo Froilán Jara de la Cruz, que está cumpliendo años. Él está en Estados Unidos de parte de sus papás del Carrizalillo con la canción Con Amor de los Bukis. Gracias y que tenga bonito día. Igualmente, que la pasen muy muy bien. Vamos con esto que es Con Amor

0: Tres minutos antes de las 10 de la mañana, vamos a hacer un corte comercial y vamos a regresar con lo que va a ser la parte final del programa de hoy, ¿sale? Ahí venimos. Están escuchando La Única.
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8: Muy buen domingo y buenos días, César. Preparándonos para ir al tianguis este dominguito y solicitándole antes, nos complazca por favor con los Bukis la canción Te Esperaré para la familia Ramírez Esqueda. Muchas gracias y felicidades por su bonito programa dominguero.
0: Bueno, mil gracias por acompañarnos. Son las 10 en punto. Claro que sí. Vamos con la música. Aquí está esto, Te Esperaré. Marco Antonio Solís y los Bukis.

Es curioso que algo que no está eliminado en esta película sí fue descartado luego de su estreno. Continuando, uno de los personajes que hicieron su debut fue Rescue, la armadura que usa Pepper Potts. La producción primero intentó diseñar trajes más robóticos para evitar que la armadura se viera sexualizada. Sin embargo, al final se decidieron resaltar los atributos femeninos de Pepper, así como Tony lo hacía con su traje de Iron Man. Adicionalmente, existe este arte de los cuatro personajes con tecnología Stark cooperando.

0: Seguimos con la música, son las 10:04 minutos, el teléfono 493-141-1033 está a sus órdenes. A todos los que se dedican al transporte minero, a la chulada, saludos con muchísimo gusto. Mi nombre es César, señor. Gracias por acompañarnos. Dice, muy buenos días, un saludo para la familia Sánchez Ortega con la canción Yo te necesito y que pases muy buen domingo. Vamos con la música. Yo te necesito, Marco Antonio Solís y los Bukis.
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0: Yo te necesito, Marco Antonio Solís, aquí en La Única. Son las 18 minutitos y seguimos con más música. Tengo este audio, aquí lo tengo. Vamos a escuchar a ver quién anda por acá. Sí, ¿verdad?
1: Buenos días, César. Buenos días. Oye, ¿me podrías complacer una canción? Por favor. La de los Bukis. Mi esposa, para mi esposa Laura. De parte de su esposo Jesús. Escuchamos La Única aquí en el Olivar. Excelente día, César. Dios te bendiga.
0: Esa canción de mi linda esposa ya la pusimos. El saludo se lo mandamos con muchísimo gusto. Son las 10:08 minutos. Buenos días, César. Por favor, la canción Se va muriendo mi alma. Con saludos para la familia Mauricio de Bañón. Hoy en preparativos de la Riqui de la Santa Cruz. Ahí nos vemos, por cierto. Escuchándolo como cada domingo acá en Bañón, Zacatecas. Muchas gracias. Saludos y que la pasen muy, muy bien. ¿Sale? Vamos con esto que es Se va muriendo mi alma. Marco Antonio Solís, aquí en La Única. Buenos días.

Continuamos con la música, 10 con 13 minutos. Buenos días, César. Me complace con la canción El peor de mis fracasos. El saludo para mi papá Manuel. Lo escuchamos acá en San Agustín, Sombrerete. Gracias a los amigos en San Martín, en San Agustín también. Sí, son dos santos bien diferentes, pero sí existe, ¿sale? Vamos con la música de Marco Antonio.

Es el peor de mis fracasos aquí en la única, Marco Antonio Solís. Seguimos con más música. Dice, muy buenos días, César. ¿Me puedes compartir con la canción de Poquito a Poco de los Bukis? Claro que sí, también la incluimos en la programación de este día, la canción de Poquito a Poco. La mando enseguida. Ok, aquí la tengo ya. Vamos con ello. ¿Sale? Buenos días. Otro mensaje dice: hola, César, buenos días. Quiero mandar que ponga la canción Con Amor, un saludo especial para José Luis Jiménez, de parte de Ausencia Chihuahua. Ya la pusimos a canción.

Son las 10:20. Miguel Ábalos de León, saludos con muchísimo gusto. Mil gracias por acompañarnos, Miguel. Tú tranquilo, no pasa nada. Yo te aviso cuando pase algo, ¿sale? Dice, ay, me asustaste. No, para nada. Para nada, Miguelito, tú tranquilo. Y bueno, vamos con esto. Es el celoso Marco Antonio Solís.

Allí en Lázaro Cárdenas Norte, saludos con muchísimo gusto. No, sur, ¿verdad? Sí, ando un poquito cuatrapeado, pero sí, es Lázaro Cárdenas Sur. Gracias ahí en Carnicería Román, a Gel, por acompañarnos. Excelente domingo, Gel, que la pases muy, muy bien. Gracias. Buenos días. Vamos con esto. Dice, buenos días, la canción de Mi Fantasía para escucharla en Los Zapotes, Huejuquilla, El Alto. Gracias, buenos días.

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1: Son unas 10:28 minutos, seguimos con la música y déjenme que me están pidiendo esa canción. Dice, hola, muy buenos días, saludos para la familia Contreras.

0: Bueno, voy a cerrar en este momento ya los mensajitos del WhatsApp, ya, ahora sí, porque si no, nos vamos a ir hasta las 6 de la tarde con la música de los Bukis aquí a través de La Única, y tengo que algunos pendientes que hacer, ¿sale? Entonces, voy a cerrarla con esta canción, una canción con mariachi, ¿sale? Al amigo ya de... ¿cómo se llama? Del Partido Tercero. Le complazco, ¿sale? Mientras tanto, déjeme voy con esta canción que me están pidiendo, que es de hermano. A la familia de León Rosales, mil gracias por acompañarnos. Aquí en la calle que Río Puerto, Don Miguel. Saludos con muchísimo gusto, que la pase muy, muy bien. Dice por acá, hola, muy buenos días, ¿cómo está, joven César? Señora, usted sí sabe. ¿Me puede dedicar la canción de hermano por el Día del Albañil a mi esposo, el señor Martín Gutiérrez?
1: Hoy quiero decir,
0: amigo Martín, felicidades, que la pases muy bien, ¿sale? Dice, también para mi hijo Martín de Jesús Gutiérrez Villalobos, a la familia Gutiérrez Villalobos, saludos de parte de la señora Yolanda. Gracias por acompañarnos, que la pasen muy, muy bien. Y me están pidiendo esa canción de hermano con Marco Antonio Solís aquí en La Única.

Es hermano con Marco Antonio Solís, aquí en La Única. Dice: muy buenos días, César. Nos complace con la canción de Los Bukis, Si No Te Vuelvo a Ver, para la familia Solís Aguirre. Escuchamos en el partido tercero. Gracias, feliz domingo. Buenos días, 20 minutos para que sean las 11.

que estuvo reportando al 493-141-1033. Gracias. Con permiso, nosotros continuamos con programación libre. Acompáñenos. Vamos a escuchar muy buenas rolas, ¿sale? Aquí está eso de Marco Antonio Solís titulado ¿Qué ganas de verte? Buenos días.

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22: Aquí estamos de Zacatecas, el mexicoamericano. Gracias por acompañarnos. Son las 11 en punto.

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7: Vamos con la música, 11 con 15 minutitos. Ellos son UD6 aquí en La Única. Una

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Bueno, ya estamos aquí con la música, son las 11:22 minutos y tengo esto muy importante. 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Vamos con esto que es algo de los Falcons y es Para Hoy aquí en La Única.

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3: Bueno, ya estamos de vuelta con la música. Solamente 19 minutos para que sean las 12. Ya casi nos vamos, señores. Vamos con esto que es algo del señor Antonio Aguilar. Es el triste recuerdo.

0: Momento de ir a nuestro último corte comercial. Regresamos con la música. Escuchamos a eso que he titulado De los Strux. Fue él aquí en La Única. Mil gracias. Buenos días.
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0: De La Joya Durango, los señores de Los Rodartes, no soy un cualquiera. Gracias por acompañarnos. Buenos días. 9 minutos para que sean las 12.

Hola, muy buenos días. ¿Me puede hacer el favor de dedicarme una canción para Lucy Moreira? Ella está encargada de la bodega de su papá con una canción de Grupo Brindis, una romántica de parte de José Moreno. También para mi mamá Bertina, le manda saludos. Gracias, buenos días. Aquí está Grupo Brindis.

0: Gracias, con permisito. Excelente domingo. Adiós.
1: Mejor que aquí se acabe. Estoy cansado de pedir perdón.

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4: ¿Qué tal? Buenas tardes, son exactamente las 12.03, aquí está el tema. Y pues esto es el a cargo del laberinto, el indio enamorado. Bienvenidos. 27 grados.
5: Por las

0: Es el estilo musical de los Barón de Apodaca, de Apodaca, Nuevo León, entre suspiro y suspiro. Bueno, tenemos más, pero antes, escuche esto.
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0: Bueno, dice, buenas tardes, Rubén, y por favor, la canción de Bachata Rosa que escuchamos en la ciudad de Zacatecas, a todo volumen. Muchísimas gracias y bienvenido este domingo. Bueno, pues la programación la hacen ustedes y es para ustedes.

Él es Juan Luis Guerra, Bachata Rosa. Bueno, allá en Ojo Caliente, en Trancoso y Zacatecas, dice, ay, por favor, la canción de Thalía y Babies, Triángulo. Que también para usted que nos recibe en casa o va por carretera, en la frecuencia correcta, 103.3 FM.

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4: Bueno, aquí está Leo Dan. Siempre estoy pensando en ti. Hijos, Favela. Jessica y Emanuel.

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1: 12:23. Bueno, pues aquí están Los Ángeles Azules. Esto es para mis amigos de la central de autobuses. Saludos, La Cumbia Triste y Alejandro Fernández acompañándole a Los Ángeles Azules en esta ocasión.

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2: Bueno, la sopita de pescado, aquí está, con banda blanca, la piden mis amigos de la Central de Abastos. Saludos para todos los comerciantes, los que tienen por ahí el radio receptor a un lado. Ah, pues para ustedes es el saludo. Gracias, saludos.

Eso es, muy bien, pues feliz domingo, señora Silvia, don Beto, saludos también para el ingeniero Jaime. Anita, buenas tardes. 12:44, si las flores pudieran hablar. Ellos son Los Ángeles Negros.

Bueno, si las flores pudieran hablar. 12:48, 12 para que sean las 13 horas. Allá Don Pancho, allá está escuchando en Pozo de Gamboa. Que por cierto hay morisma por allá en Pozo de Gamboa, la tradicional morisma. Saludos Don Pancho y familia. Señora Ana María y Francisco.

8 para las 13 horas. Bueno, mis recuerdos con la arrolladora banda de Limón, a la gente por allá de la Zacatecana, que también les gustó esta canción allá en la Zacatecana. Pero piden esta canción de Chuy Serrano en Serra de Fresnillo, Zacatecas. No la voy a engañar. Con saludos a Cintia y Gerardo. Escuchen en Taco a Leche.

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0: Bueno, para Saúl Cabral y Leti Luna, dice ahí la canción Mi Mayor Anhelo con la banda MS.

Licenciado Gerardo, licenciado Salvador Dueña, saludos también para el licenciado Oscar, saludos. Puro licenciado.

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1: Familia Martínez Aguilera, saludos, aquí le enviamos. Familia Ramírez Aguilera, dice: mi gusto es Vicente Fernández.

0: Es la 1:15.
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6: La única. 1:19, mi gruñón de oro. Bueno, pues aquí está con los huracanes del norte por allá, Papa Serrano y todos los comerciantes de por allá de la central de Abasto. Saludos. Ahí en Huevotín. Ahí con Chuy, saludos.

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Hoy es día 3 de mayo, día de los albañiles, día de la Santa Cruz. Y para ello, a mis amigos de del Panteón de Santa Cruz y Santa Teresa, que son albañiles, de parte de mi amigo, dice ahí, por favor, a Pili también un saludo. A señora Ascensión, que es albañil por allá, está escuchando en la Plutarco Urias Calles, y don Francisco en Calera.

0: ¿A cuál hora, compa? 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
1: 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Bueno, pues se reportan de por allá de Jardín, Jardín de Zacatecas. Son tres jardines: Herrera, La Purísima y Jardín de Recuerdos. Dicen, aquí también somos albañiles, Rubén, y escuchamos La Única. Y hay para todos los colegas que están en sintonía de La Única. De parte de Javier y Luis.

Bueno, una 29 a mis amigos de Santa Teresa, de Santa Cruz, Resurrección de aquí de Fresnillo y el de allá de Zacatecas, Herrera, que data del siglo XVII, La Purísima y Jardines del Recuerdo, en el 2006. Sí, en el 2006 se inauguró ese panteón de allá en Zacatecas, ya hace 20 años.

No, pues una 34, solo 26 para las 14 horas 2 de la tarde, recordando los grandes albañiles, los señores de la construcción. Recordamos al señor Pedro Rodríguez Ramírez, de parte de su hijo Francisco, que lo recuerda con muchísimo cariño y respeto, y además se siente orgulloso de que pues hizo la Divina Providencia Antigua y de San Martín de Porres. Pero...

perfume de gardenias, solo 23 para las 2. ¿Qué tal de domingo? ¿Qué tal está pasando su día? Bueno, pues tenemos saludos. Aquí está para Laura y también para Antonio, allá en Zacatecas. Y pues vamos a enviarle también con él saludos a la señora María Amada Murillo, de parte de su esposo Antonio, ahí en Providencia. Te amaré hasta morir.

Bueno, 1:42, faltan 18 para que sean las 14 horas, 2 de la tarde. Su día fue a misa, va de regreso, escuchando La Única. Saludos. O fue el tianguis, apenas va o viene. Un saludo para usted. Mientras tanto, aquí está para Francisco Rodríguez. Saludos, allá él está viviendo en la Casas Torres, ¿verdad? Creo que sí.

Pues vamos al Noa Noa a bailar, una 44, solo 16 para las 14 horas, 2 de la tarde, ya 27 grados en Fresnillo la temperatura. Se reportan de por ahí de Río Grande, Zacatecas, dice ahí la canción de Bobby Pulido, Vanidosa, Rubén, aquí estamos.

0: Vamos a olvidarnos de ellas. 1:49.
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0: Bueno, señora Soledad y el señor Lupe Enríquez, en prolongación calle Nuevo León, aquí en Fresnillo. Saludos.
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0: De parte de sus hijas e hijos. De parte del ingeniero Rubén.

Tema chicanito de la mafia. Aquí está la llamada. Familia Rodríguez, de parte de Liliana. Saludos. 1:54.

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9: Son las 2 en punto.
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11: Bueno, pues aquí está el negro gangoso. Bienvenido. Vamos a ver qué dice. Bienvenidos a Arturo Mesa y su sangre gitana.
12: De homenaje.
11: Dice que escuchamos en Río Grande, Zacatecas. Legal.

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1: Son las 2:07.
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9: Bueno, dice Rubén, aquí escuchamos en Colonia Esparza a Alicia Rivera y familia. Dice, aquí estamos en sintonía con la única. Siempre hace frío.

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1: Son las 2 con 15 minutos.
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12: 2:19, bueno, para Joana y también para Luis Acosta ahí en Zacatecas, dice la canción de Los Ángeles Negros, Serenata sin Luna.

Los Románticos, Ángeles Negros, Serenata sin Luna. Bueno, 20 para... Bueno, ya son las 2 con 20 minutos, 30 segundos. Viene, no tengas compasión, el John Sebastián. Dice que escuchamos en Los Sauces, a la gente de Los Sauces, saludos.

Es mi banda, el mexicano, Fue su voz. Me están preguntando cómo se llama esta canción que está, Fue su voz. Bueno, para saludar a Dani Tavares, el de oficio albañil, para todos los albañiles del mundo entero, gracias a ellos tenemos nuestras casas. Gracias a ustedes, a los de San José Lourdes, a los de Mariana, el centro, la casita, también a los de Río Florido y San José de Lourdes nuevamente, y Estación San José, a los albañiles de Morelos y Fresnillo, Zacatecas y Zacatecas, a Luis Collazo, saludos.

0: Tenemos ya las 2:33, solo 27 para las 15 horas. Mensajes, hay audios. Adelante, buenas tardes.
1: Buenas tardes, Rubén. Buenas tardes. Oye, ¿me puedes acompañar con una canción, por favor? La de los Bukis. Mi linda esposa, para mi esposa Laura, de parte de su esposa Jesús. Aquí escuchamos cuando la nevar. Gracias, Rubén. Dios te bendiga.
0: Buenas tardes, Laura, de parte de Jesús. Aquí está, escuchan en el Olivar, 27 para las 3.

0: Son las 2:33.
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2: 20 para las 15 horas. Qué bueno que están en sintonía o van escuchando La Única. Aquí le enviamos.
3: ¿Qué tal, Rubén? Muy buenas tardes. Con el gusto de saludarte en esta calurosa tarde. Si me hicieras favor de ponerme algún mix de Topazo Pegaso, ya sabes, pura rola de esa sabrosona. Aquí escuchándote camino a casa, ya concluyendo un día más de actividad. Muchos saludos y bendiciones para ti y los tuyos, Rubén. Excelente tarde. Mil gracias.
2: Bien, gracias también, igualmente, de igual manera para ustedes, para toda la familia. Bueno, pues aquí está Topaz, Etapas de mi Vida.
4: Mi amigo fiel.
2: Nelly Valtierra, saludos.

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2: Basilio González en Colonia Montemariana. Y amigos, también aquí está el tema a cargo de Pegaso, es adolescente y bonita. Allá en Houston, Texas, a Raúl.

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4: Bueno, Antonio Valtierra y familia, por allá mi amigo que maneja el Montecargas, por ahí en el ferrocarril, bueno, para usted y familia, saludos. No volveré, Los Caminantes.

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1: A la familia Reyes Hernández y Reyes Gausín, saludos, dice la canción de Marco Antonio Solís, no puedo olvidarla. Bueno, 3-3, son las 3 con 3 minutos, 30 segundos, 27 grados en Fresnillo, la temperatura. A Víctor y Tere, Manuel y también para Lupita.

0: La voz de Marco Antonio Solís, no puedo olvidarla, son las 3:07. Vamos a pausa.
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0: Bueno, familia Jaques, ahí en la Francisco Villa. Las 3:10, 27 grados centígrados. Viene el Grupo Innovación Sed de Cariño.

0: Bueno, 713, son las 7:13 minutitos. 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
0: La música, aquí está Jugar a Besos. Dicen para mis amigos de la encantada Fresnillo, de parte de Javier. ¡Feliz domingo! Domingo 3 de mayo, día de Santa Cruz, día de los albañiles, que por cierto están festejando.

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1: Bueno, pues aquí están los terrícolas. Vivirás con saludos para Cintia y Miguel.
2: Primera canción.
1: Buenas tardes, 3:23, 27 grados en Fresnillo, la temperatura.

0: eso.
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7: 20, si no, 15 para que sean las 4. Solo 15 para las 4 viene Cazú. La otra, a ver, vamos a ver qué le dice Cazú. Para mis amigos de Calle Reforma Centro, aquí en Fresnillo, familia Rodarte.

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9: Familia Rodríguez en las Catarinas, aquí está de parte de Maite. Dice ahí, por favor, la canción Me Quedé Esperando de los dos carnales.

Bueno, familia Almaraz, 8-2 para que sean ya las 4 de la tarde, son 3:58. Aquí está el conjunto Primavera, así de plano. Catalina y Héctor allá en San Bernardino, California. Saludos.

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han pasado 10 años desde que ya no está con nosotros mi hermanita. 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